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0: está duro eso.
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1: Hermoso. El perreo intenso acaba de comenzar. ¡Fuera!

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0: ¿Quiénes son los que comandan una nueva generación? La Liga Multiplatino, Bad Bunny, Davey, Omar Kors. 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Seguramente te estás preguntando cómo lo hacen. 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
1: Benito, hijo de Benito, le decían Tito, el mayor de 6 trabajando desde chamaquito, guiando camiones como el pai y el abuelo. 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

Buenos días. Muy, pero muy buenos días, familia. ¿Qué tal? ¿Cómo estamos? Primeramente, dándole gracias a Papito Dios por este día que nos permite abrir los ojos, que nos permite respirar, que nos permite estar aquí trabajando y gozándolo. Soy Nelson Mora, tu lanzador musical, y estoy a través de Cool Radio en el desorden de la mañana, descargando en vivo directamente desde Wisconsin para el mundo entero. Estamos a miércoles 3 de junio, ya a las 6 de la mañana más 12 minutos. El saludo para todos ustedes que se encuentran ya conectados con nosotros. El saludo para ti que te estás levantando, que ya vas preparándote para iniciar labores. También para los que vienen de una noche y una madrugada llena de mucho trabajo. Ya van para casita, ya están llegando a casa. Y los que se están preparando, los que se están alistando, hay que bañarse, ¿oyeron? No hay nada más rico que levantarse y sacarráquetela rumbo al baño. Bueno, recuerda que estamos iniciando una rica y fresca mañana de miércoles, partiendo la semana en dos. Vamos a iniciar entonces, familia. Ajusta el bass y recuerda que vamos calentando motores ya desde este momento. Vamos rumbo hasta que la mañana pierda el nombre. Trayéndote lo mejor y lo más nuevo de la música tropical y urbana. Recuerda que tienes que estar pendiente al tema de hoy que vamos a tocar. Muy interesante, ¿ok? Bueno, familia, vamos rumbo hasta que la mañana pierda el nombre. Desde este momento hasta que la mañana pierda el nombre, recuerda enviar tu mensaje de chat a través del website de la emisora www.coolradiohd.com y también a través del WhatsApp de la emisora 224-363-3878. Muy buenos días para ti que te estás levantando, que ya te estás alistando, que ya vas en el auto. Recuerda que el congestionamiento que se puede armar a donde se está reparando y donde se está, donde están ampliando la avenida y toda esa vaina, ¿ok? Hay que buscar vías alternas y manejar con cuidado. Muchos accidentes han habido ahí en la calle. Bueno, vamos a la música entonces, familia, ¡qué rico! Continuamos bailando sobaito. Ya te traigo los titulares en esta mañana de lo que pasa en Wisconsin, lo que pasa en Milwaukee y el mundo entero. Suéltala, compadre, suéltala.

Saludos para toda mi raza ahí en sintonía nuestra. Bueno, iniciamos entonces con el primer titular que tenemos para esta mañana de miércoles. ¿Qué me dice mi raza mexicana? ¿Qué me dice mi raza mexicana? Bueno, déjame decirte una cosa, muy especialmente, bueno, a mi raza mexicana y muy especialmente a la oaxaqueña que se encuentra en Wisconsin. Traigo mucha sorpresa para toda mi gente, para toda mi raza. Atención, comunidad oaxaqueña en Wisconsin. Una visita histórica nos espera, ¿ok? Recuerda, una visita histórica nos espera. El presidente municipal de Tepuxtepec, Mixe, de Oaxaca, el señor Emilio Juárez Martínez, estará de visita en nuestra región para reunirse con todos sus paisanos. La llegada se prevé que sea para este 4 de junio, o sea, mañana. Él estará de visita por acá del 5 al 9 de junio. Se invita cordialmente a todos los oriundos de Oaxaca y amigos de la comunidad a pasar a saludarlo, platicar y compartir un momento con su paisano, así que no falten, ¿ok? El presidente municipal de Tepuxtepec, Mixe, Oaxaca, México, el señor Emilio Juárez Martínez, estará en Milwaukee para toda mi raza mexicana, muy especialmente a la raza oaxaqueña que se encuentra por acá, por Wisconsin, por Milwaukee. Mitad de semana, miércoles 3 de junio, ya a las 5 de la mañana, más 30 minutos, nos vamos, continuamos con la música en esta rica y fresca mañana en el

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arriba mi raza, ¿qué es la que hay? ¿Cómo estamos? Buenos días, buenos días, buenos días, buenos días. Los que ya se encuentran en pie, ya para iniciar un día más de labor, un día más de trabajo. Los que vamos para el jale. Bueno, raza, déjame decirte, ok. Raza, déjame contarte, déjame decirte que vamos a tener casa llena. Sí, como lo estás escuchando, familia, vamos a tener casa llena, visitas por aquí, visitas por allá, visitas por todas partes, pero una de las visitas, wow. Raza, raza, escucha lo que te voy a decir. El presidente Trump visitará Wisconsin. Así como lo estás escuchando, el presidente Trump, déjame agarrar esto para darte la noticia. El presidente Trump visitará Wisconsin el viernes 5 de junio, según informó la Casa Blanca. La portavoz Liz Houston indicó que durante su visita, el presidente Trump destacará su firme apoyo a los agricultores de Wisconsin. ¡Arriba mis agricultores de Wisconsin! Para que vean, pues, para que vean, el presidente Trump destacará su firme apoyo a los agricultores de Wisconsin. Hasta el momento no se ha dado a conocer la hora ni el lugar del evento. Esto será, déjame decirte, raza, que esta será la primer visita del presidente Trump al estado de Wisconsin desde el inicio de su segundo mandato. Así que, bueno, tendremos casa llena porque también recuerda que nos va a visitar el presidente de Oaxaca y también nos va a visitar nuestro presidente acá en Wisconsin. Casa llena en Wisconsin, ¡qué rico! 6:46, música de Lenny Tavares en El Desorden de la Mañana.

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0: Música de Tito el Bambino, el patrón, junto a Nicky Jam. Nicky Jam.
2: El patrón.
0: En mañana de miércoles, adicto a tus redes.

0: Tito el Bambino.
1: Nicky Jam. Nerol, el rey de la melodía. En conexión con Sosa Hernández.
0: La sociedad del dinero. Adicto a tus redes, junto a Nicky Jam. Continuamos con lo mejor de la música urbana en esta mañana de miércoles. A mitad de semana, Diva, J Balvin. I love you, I love you, I love you, J, I love you.

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Ok, familia, continuamos por acá a través del desorden de la mañana. Déjame decirte que la oficina del médico forense del condado de Milwaukee confirmó que respondió a un choque fatal en la rampa de salida hacia el oeste de la I-894 en la calle 60 el martes 2 de junio. La oficina indicó que acudió al lugar tras la muerte de una persona. Se observó que dos vehículos estuvieron involucrados en el choque, una camioneta roja que se incendió en la rampa de salida y un automóvil negro con daños en la parte trasera. Todavía está en desarrollo esta noticia, ¿ok? Así que nosotros continuamos por acá en el desorden de la mañana.

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Chulería. Entrando a nueva hora de programación, hoy miércoles, mitad de semana, partiendo la semana en dos. Acercándonos al fin de semana poco a poco, pero déjame darte lo que es el pronóstico del tiempo para hoy, miércoles 3 de junio. Déjame decirte que mayormente soleado, más cálido, por cierto, con máximas entre los altos 70 grados cerca del lago y los bajos 80 grados tierra adentro. Viento cambiando del suroeste al sureste, de 5 a 15 millas por hora. Esta noche, algunas nubes mínimas en los altos 50 grados, vientos del sur de 3 a 7 millas por hora. Para mañana jueves, mezcla de sol y nubes, ventoso y muy cálido, con máximas en los altos 80 grados y posibilidad de tormentas por la noche, viento del suroeste de 10 a 20 millas por hora. Vientos del suroeste de 10 a 20 millas por hora. Ampliado, se esperan tormentas dispersas tanto el viernes como el sábado, con máxima cerca de los 80 grados. Después, las temperaturas bajarán a los 70 grados durante el resto de la semana, con condiciones mayormente secas. Esto para Wisconsin, para Milwaukee, para acá la zona nuestra, ¿ok? Ahora mismo 53 grados Fahrenheit. ¡Qué calor! Alta 79 y baja 58. Ya saben que hoy va a estar soleado todo el día, para que ya sepa mi raza. Así que los lentes de sol, la crema esa para que no te quemes, ¿verdad? Protector solar. Nos vamos con Romeo Santos. Muy buenos días, corazón de melocotón, ¿cómo amanece, mi ojito bello? Escribí tu nombre en mi piel, dice el tema en el desorden de la mañana.

0: Anthony Vélez, piso 21, Volver se llama el tema. En camino, Silvestre Dagon, Nati Natacha, Shakira, J Balvin, Ozuna y muchos más.
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en el desorden de la mañana. 7 de la mañana, valga la redundancia, más 23 minutos. Bueno, déjame decirte de que hoy es el evento Broadway Cup. Se llevará a cabo con el Distrito 2, hoy en el Pulaski Park, ¿ok? Planean servir aproximadamente unos 200 hot dogs, bread, a los residentes y habrán algunas actividades pequeñas. Este evento es en colaboración con la Fundación Cop Kids, Save Some y el Departamento de Policía de Milwaukee y la Oficina del Sheriff, ¿ok? Así que ya saben, riegue la bola y dígaselo a todo el mundo. Hoy es el evento en el Pulaski Park. Van a ver aproximadamente 200 hot dogs para servir. No se lo pierda. Eso va a estar buenísimo. Bueno, raza, continuamos. Para los que ya van rumbo al jale, ¿qué me dicen? ¿Qué es la que hay? Estamos en miércoles. Recuerda enviar tu mensaje a través de el website de la emisora www.culradiohd.com y a través del WhatsApp 224-363-3878. Continuamos con la música, lo mejor de la música urbana. Ozuna, BL, Enemigos, dice el tema en el desorden de la mañana.

0: 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El tema de J Balvin, si te vas.
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0: Nelson de la Hoya.
1: Original.
0: Y sin copia, vamos con noticias de farándula, mi raza. Bueno, déjame decirte que la mayor parte de noticias de farándula viene de la sala de redacción en México. Déjame decirte que hay una mujer que está más enamorada que nunca. Ojalá nunca se le acabe, sí, el amor. Sí, porque comienzan enamoradas y después como que amanecen de mal humor, como que amanecen down, como que no quieren saber nada de uno, después uno es el que la agarra de a gratis. Entonces esta mujer amaneció más enamorada que nunca. ¿De quién se trata, raza? Bueno, déjame decirte, más enamorada que nunca, Andrea Lagarreta volvió a robarse las miradas en redes sociales al compartir momentos muy especiales junto a Luis Carlos Origel. La querida conductora dejó ver que atraviesa una etapa llena de tranquilidad, de estabilidad emocional y mucha felicidad. En las imágenes, ambos aparecen sonrientes y disfrutando de su compañía, reflejando una evidente complicidad que no pasa desapercibida para sus seguidores. Los comentarios no tardaron en llegar y miles de fans le desearon lo mejor a la señora Andrea en esta nueva etapa de su vida, destacando lo radiante y plena que luce actualmente. ¿Qué opinan ustedes de esta pareja? ¿Crees que Andrea merece esta nueva oportunidad en el amor? Lo leemos en los comentarios. En otras de farándula, hijo de actor de vecino denuncia discriminación por su orientación. Está fuerte las noticias en farándula. Bueno, déjame decirte de esta otra noticia en farándula y vamos a hablar nada más y nada menos de el hijo de César Bono denuncia presunta discriminación por su orientación sexual. Leonardo Bono, hijo del reconocido actor César Bono, sorprendió al revelar que presuntamente fue rechazado de una oportunidad laboral debido a que es abiertamente homosexual. A través de redes sociales, Leonardo compartió su experiencia y aseguró que el problema no era su capacidad profesional, sino simplemente quién es. Sus declaraciones han generado una ola de reacciones entre usuarios que le han mostrado apoyo y solidaridad. El problema era quién soy, expresó, dejando abierta la conversación sobre la discriminación que aún enfrentan muchas personas en distintos ámbitos laborales. La denuncia ha provocado debate en redes sociales, donde miles de usuarios han pedido mayor inclusión y respeto, mientras otros cuestionan las circunstancias del caso. Hasta el momento no se ha dado a conocer más detalles sobre la empresa o proyecto involucrado. ¿Qué opinas sobre esta situación? ¿Crees que todavía existe discriminación laboral por orientación? Bueno, si hablamos de México, figúrate que a él no lo aceptaron por ser homosexual, ¿verdad? Como dice aquí. Y no miraron sus capacidades. Mientras que en otros países, no importa que no seas capacitado. No importa. O sea, las cosas están al revés. En un lado hacen una cosa y en otro lado hacen otra. Pero bueno, nos vamos a la música rápidamente, familia. El Jeffrey. Palabrita, palabrita, palabrita. Andrea Legarreta. Siempre enamorada, oyó.
2: Venenosa.
0: Venenosa. Siempre manténgase enamorada. Oyó.
2: Venenosa.
0: No se ponga que un día amanece bien y otro día amanece que no quiere saber nada del muchacho. Entonces, ¿en qué están? Pregunto nada más.

Y vamos haciendo un girito de 360 grados en la escala de Nelson. ¿Ah? Música de Jeffrey, se llama Palabritas. Prepárate porque venimos con más chismes de farándula.

continuamos. Hasta el gallito quiso hablar. Bueno, familia, ya estamos a las 7 de la mañana a 50 minutos. En otras noticias, especialistas advierten sobre el llamado Summer Slide, un fenómeno que puede provocar la pérdida de conocimientos y habilidades académicas durante las vacaciones de verano. Expertos recomiendan mantener actividades de lectura, aprendizaje y estimulación mental para evitar rezagos en el próximo ciclo escolar. Bueno, entre otras noticias de farándula, mientras a Andrea Lagarreta se le desborda el amor por los poros, por otro lado se está acabando el encanto. No soy yo. Déjenme, les lanzo el chisme a como debe ser. No crean que soy yo. Ok, mientras a Andrea Lagarreta el amor se le desborda por los poros, por otro lado, se está acabando el amor. Así como lo están escuchando, siempre en farándula llevamos esta noticia. Cynthia Aparicio borra a Alexis Ayala de sus redes y él rompe el silencio. La relación entre Cynthia Aparicio y Alexis Ayala vuelve a estar en el centro de la polémica, luego de que la actriz eliminara de sus redes sociales todas las fotografías que tenía junto al actor. Eso es lo malo. Después vamos a hablar en resumen de esto. La acción no pasó desapercibida para sus seguidores, quienes rápidamente comenzaron a especular sobre una posible ruptura definitiva entre la pareja. Mientras tanto, Alexis Ayala decidió reaccionar y compartió un emotivo mensaje que muchos interpretaron como una referencia directa al difícil momento que está atravesando. Aunque ninguno de los dos ha dado detalles específicos sobre los motivos de la separación, el gesto de Cynthia y las palabras del actor han generado una ola de comentarios en redes sociales, donde los fans lamentan el aparente final de una de las parejas más comentadas del espectáculo mexicano. Por ahora, la incertidumbre continúa y todos están atentos a cualquier nueva declaración que pueda aclarar quién ocurrió realmente entre ambos. Así que bomba, Cynthia Aparicio borra a Alexis Ayala de sus redes sociales. Casos y cosas que pasan, ¿verdad? Nos vamos a la música, vamos a ponerle un poco de sazón y sabor a esta mañana de miércoles. Directamente desde Colombia. En ese momento, bajo la batuta de Jairo Varela, el grupo Niche. Sin sentimiento. Mala.

0: Música del grupo Niche y haciendo la mejor combinación en música tropical. Llega Prince Roy junto a Gerardo Ortiz. Y esto que dice Moneda, en el desorden de la mañana, ya estamos a las 7 más 58 minutos, dos nos separan de las 8.
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0: 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Bueno, familia, continuamos. Ya estamos a las 8 de la mañana, más 5 minutos, iniciando nueva hora de programación en el desorden de la mañana. Pronóstico del tiempo para todo el territorio americano. Hoy miércoles 3 de junio. Y déjame decirte, el noreste del país experimentará un aumento drástico, pero drástico, de temperaturas fuera de estación, con registros que alcanzarán los 92 grados en New York y los 90 en Boston. Este domo de calor contrasta con el sureste, donde ciudades como Atlanta mantendrán valores por debajo del promedio. Los meteorólogos emiten alerta preventiva para proteger a niños y mascotas ante el riesgo mortal por el incremento térmico dentro de los automóviles. En otras palabras, si en la ciudad donde usted está haciendo mucho calor, hágame el favor y se lo hace usted mismo y no deje ni a mascota ni a niños encerrados en el auto, por favor, por el bien de todo el mundo. Música de Nestlé, Charlie, John Jairo, El problema soy yo, dice el tema.
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Héctor Acosta, Rakimi Kingway, El Vicio del Pecado. Vengo haciendo un girito de 360 grados en la escala de Nelson. En esta mañana de miércoles, ya a las 8 de la mañana, más 15 minutos, llega el flow.

haciendo la mejor combinación en música urbana en esta mañana de miércoles, a mitad de semana. Saludos para los que están en sintonía nuestra, en casita, en el taxi, en el carro, en el metro, ahí en el parque con este calor que está haciendo, agarrando sombra.

Ok, tenemos saludos para Roxy Cuaresma Torres, para, dice por acá, para Oso Lacayo en sintonía nuestra. Saludos para Helen Núñez, para Isa López. Más saludos para Ernesto Orozco, disfrutando de la programación. Saludos para Celeste Morales, para Liz Tower, para Belén Rivera Ramírez. Más saludos que tengo para María Antonieta Espinosa en sintonía nuestra. Para Maya Lee, gozándolo, gozándolo.

Saludos que tengo para Lucy Castillo. También saludos que tengo para Latino Torrealba, en sintonía nuestra. Recuerda nuestra sala de chat. Nos puedes enviar tu mensaje al chat. Tu mensaje a través del website de la emisora www.coolradiohd.com y también a través del WhatsApp de la emisora 224-363-3878. Vamos rumbo a las 9.

¿Dónde están? ¿Dónde están? ¿Qué me dice mi raza? Ah, en sintonía nuestra, mi raza. Los que se encuentran trabajando, laborando fuertemente, yo sé de que en algunos trabajos es prohibido, ¿verdad? Que, pero ahí nos están escuchando al suavecito, que no los mire el supervisor, para que no me les diga nada. Cuando miren al supervisor, ¡zas! Ustedes le dan la espalda o... Ya, ¿me entienden? Para que no le miren los auriculares. Sí, yo sé lo que es trabajar en un lugar donde tengas que, no sé, incentivarte, estás aburrido y necesitas escuchar, no sé, música, algo, estar escuchando hablar a alguien, lo que sea, pero yo sé lo que es estar trabajando en un lugar o en un trabajo que no te gusta. Y entonces tienes que motivarte, escuchar música, escuchar algo. ¿Qué es lo que está hablando ese loco? Cosas así, ¿me entiendes? Bueno, y nosotros también nos encanta que nos estén escuchando, que me esté escuchando, pero también que me envíe un mensajito por ahí. No vamos a decir tu nombre, solo di, oh, Enel, aquí te estoy escuchando en el restaurante, ¿me entendés? Así. Y entonces yo ya sé que me está escuchando y cómo no. Imagínate, a mí me va a agradar que me esté escuchando y me puedes decir, oye, Nelson, dame un tema por ahí nomás. Poneme un tema de Michael el Buenón. ¿Ya me entiendes? Entonces yo, insofactamente te voy a sonar tu tema. Si para eso estoy aquí, pide que hay. Ok, te voy a dejar las dos formas de enviarme mensaje de texto a través del website de la emisora www.coolradiohd.com, ahí mismo, o bien a través del WhatsApp de la emisora 224-363-3878. Por ahí te puedes comunicar conmigo y me dejas tu comentario, me dejas el chisme del momento. Tú me puedes decir, oye, Nelson, fíjate que ahí al compadre, al vecino, se la pegaron. Ya, entonces tú ya vienes tú y tú solo me dices, fulanita se la está pegando al fulano, o no digamos el nombre de ella, solo ya te la están pegando al compadre Guancho. Sin querer me di cuenta. ¿Ya me entiendes cómo viene la vaina? Ok. Bueno, hablando de chisme, vamos a hablar de farándula. Atención, venimos con chisme de farándula. Aislinn Derbez y Mauricio Ochsman reaparecen juntos en una foto tierna. En una tierna foto y bastantes rumores de reconciliación. Aislinn Derbez y Mauricio Ochsman vuelven a aparecer juntos y en las redes sociales. Los actores Aislinn Derbez y Mauricio Ochsman sorprendieron a sus seguidores al compartir una foto, bueno, una tierna fotografía juntos, desatando una ola de comentarios y especulaciones sobre una posible reconciliación. Aunque ambos han mantenido una relación cordial desde su separación, la imagen llamó poderosamente la atención debido a la complicidad, cercanía y cariño que reflejan frente a la cámara. Qué lindo, ¿verdad? Qué lindo que un matrimonio mantenga una relación cordial después de su separación. No, que eso no puede pasar en otros lados, no sé, en otras personas. No existe la madurez suficiente. No existe la madurez suficiente de decir, fíjate, mi amor, que me encontré a fulana de tal. Me preguntó que cómo estaba, yo le dije que estaba bien, que estaba contigo y yo le dije que tú le mandabas saludos. Jamás ni nunca va a pasar eso, jamás ni nunca. Si no, ya sabe cómo está el mate. Uy, qué corriente me escuché. Ok. Aunque ambos han mantenido una relación cordial desde su separación, la imagen llenó poderosamente la atención debido a la complicidad, cercanía y cariño que reflejan frente a la cámara.
los fans no tardaron en reaccionar, recordando que la experiencia siempre ha demostrado, o la expareja siempre ha demostrado, una gran amistad y un fuerte compromiso por el bienestar de su hija Kailani. Sin embargo, algunos seguidores ya comenzaron a preguntarse si entre ellos podría existir una nueva oportunidad para el amor. Hasta el momento, ni Aisling ni Mauricio han confirmado rumores de reconciliación, pero la fotografía ya se convirtió en un tema de conversación en redes sociales. ¿Te gustaría volver a ver juntos a Aisling Derbez y a Mauricio Ossmann? Así que los escucho. Vamos a la música. Vamos a ponerle un poco de sazón y sabor a esta mañana de miércoles.

0: se llama el grupo femenino y el tema es un cover del grupo Manía. El tema se llama Un Beso, a través de Cool Radio y El Desorden de la Mañana. Ya regreso.
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2: Benito, hijo de Benito, le decían Tito, el mayor de seis trabajando desde chamaquito, guiando camiones como el pai y el abuelo. Aunque su sueño siempre fue ser ingeniero, un día Tonito lo invitó para hacer una mudanza, para buscarse alguito, par de pesos, pa' algo alcanza. Gracias a Dios que ese día no estaba bici, porque en la mudanza fue donde conoció a Lizy, la menor de tres que se criaron con doña Juanita, porque su papá y mamá partieron estando chiquita. Prometió graduarse antes de casarse y lo cumplió, diciembre del 9-2. Con Tito se casó antes de irse para Almirante, donde se conocieron, vivieron en Morovi, en donde hicieron al nene, que en Bayamón por primera vez vieron. Un aplauso pa' mami y papi, porque en verdad rompieron.

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1: Oye, está linda la música de Marc Anthony, ¿verdad? Ok, vamos a hablar sobre Marc Anthony y la hija que tiene con Jennifer López. Sí, así como están escuchando, vamos a hablar un poco sobre este tema. Está, sí, por supuesto. Ya estamos a las 9 de la mañana, más 3 minutos en el desorden de la mañana. Vaya, qué rico. Aquí está Noticia de Farándula.
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1: Bueno, déjame decirte, la hija de Jennifer López ahora se llama Oscar. La hija de Jennifer López, anteriormente conocida como M. Muñiz. Tú sabes, el desorden de la mañana. Bueno, la hija de Jennifer López, anteriormente conocida como M. Muñiz, habría adoptado el nombre de Oscar Muñiz, según publicaciones relacionadas con su reciente... La hija, sí, de Jennifer López y Marc Anthony, ¿verdad?
0: Sí.
1: Entonces, según publicaciones relacionadas con su reciente graduación de secundaria y sus planes universitarios, diversos medios reportan que el nuevo nombre apareció en materiales de graduación y en publicaciones sobre su ingreso a Sarah Lawrence College. Hasta el momento, ninguno de ellos, déjame, aquí está, sí, hombre. Ok, ahí está la vaina. Ok, déjame decirte entonces que la hija de Jennifer López, anteriormente conocida como M. Muñiz, habría adoptado el nombre de Oscar Muñiz, según publicaciones relacionadas con su reciente graduación de secundaria y sus planes universitarios. Diversos medios reportaron que el nuevo nombre apareció en materiales de graduación y en publicaciones sobre su ingreso a Sarah Lawrence College. Hasta el momento, ni Jennifer López ni Oscar han emitido una declaración pública explicando el cambio de nombre. Sin embargo, la información ha generado una gran conversación en redes sociales entre seguidores y medios de espectáculos. ¿Qué opinas de esta decisión? ¿Crees que las celebridades deberían de compartir este tipo de cambios? ¿O el público tiene que mantenerlos en privado? Bueno, mientras tanto, en otras noticias de farándula, Jorge Medina asegura que sería un dueto con Ángela Aguilar. Se podría hacer un dueto con Ángela Aguilar. Según la noticia, Jorge Medina no le cierra las puertas a Ángela Aguilar. El cantante sorprendió al revelar que estaría dispuesto a grabar un dueto con Ángela Aguilar, sin importar las críticas que pudiera recibir por ello. Yo sí haría un dueto con Ángela Aguilar, dice. No me importa lo que dirían, expresó Jorge Medina durante una reciente entrevista. El ex vocalista de La Arrolladora aseguró que prefiere enfocarse en el talento de las personas que antes que juzguen su vida privada, recordando que nadie conoce realmente las circunstancias que vive cada quien. A las personas primero se les conoce y después se les juzga, afirmó. Por eso no, pero déjame decirte que eso no fue todo. Medina también confesó que estaría dispuesto a colaborar musicalmente con Cristian Nodal, dejando claro que para él la música está por encima de cualquier polémica. Sus declaraciones.

Reacciones ya están generando todo tipo de reacciones entre los seguidores del regional mexicano. ¿Te gustaría escuchar un dueto entre Jorge Medina y Ángel Aguilar? ¿Qué nos puedes decir? Mientras tanto, en otras noticias de farándula, sí, vamos a lanzar esta también. Regresa a la pantalla grande a sus 60 años. Sergio Mayer vuelve al cine y lo hace por todo lo alto. El actor, empresario y exdiputado formará parte de Tres Pétalos, un tráiler de producción hispano-mexicana que promete mantener al público al filo del asiento. La cinta contará con la participación de reconocidos actores como Jorge Jiménez, Carlos Verdén y William Miller, consolidándose como uno de los proyectos más llamativos del momento. Tras varios años enfocado en la política y otros proyectos personales, Mayer demuestra que sigue vigente en el mundo del espectáculo y está listo para reencontrarse con el público en la pantalla grande. ¿Te gustaría ver a Sergio Mayer nuevamente en el cine? Esperamos entonces tu opinión.

0: produciendo, el productor de oro, Baby C, Anónimo Yera.
1: Chimbala y el tema Abusadora en el desorden de la mañana. Venimos haciendo un girito de 360 grados en la escala de Nelson. Ellos son los Elvis Presley del merengue.
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1: El grupo Manía con límite 21 para ser feliz. Me tienes desenfocado, mami.

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1: Y estamos en el desorden de la mañana. ¡Qué rico! Y venimos con noticias locas.
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1: y sin copia.
2: Copia.
1: Y en noticias locas, déjame decirte que en Kumamoto, Japón, un hombre de 54 años, déjame hacer esto por acá, ahí es. Un hombre de 54 años provocó accidentalmente una explosión en su apartamento al intentar matar una cucaracha con una cantidad excesiva de insecticida. Bueno, según informaron las autoridades, el aerosol inflamable se habría acumulado dentro de la vivienda y terminó incendiándose al entrar en contacto con una chispa eléctrica o una fuente de calor cercana. La explosión fue tan fuerte que rompió una ventana del balcón y causó importantes daños en la estructura del apartamento. A pesar de lo aparatoso del incidente, el hombre sobrevivió y sufrió únicamente heridas leves. Lo que comenzó como una simple batalla contra una plaga doméstica, terminó convirtiéndose en una emergencia que requirió la intervención de las autoridades. Mientras tanto, las investigaciones y los investigadores continuaron analizando el caso para determinar con precisión qué provocó la ignición. Mientras tanto, una pregunta quedó sin respuesta en el aire. ¿Qué ocurrió finalmente con la cucaracha que desencadenó toda esta historia? ¿Quedó viva la cucaracha o se fue? Yo creo que quedó viva la cucaracha.
3: Miami me lo confirmó.
4: Gente de zona.
3: Puerto Rico me lo regaló.
1: Quemar toda una casa accidentalmente por una cucaracha. Yo me volviera loco.

¿Y qué hacer en Milwaukee y todo Wisconsin este fin de semana? Bueno, antes que todo, revisar el clima del fin de semana, planifica así tu salida. También tienes eventos imperdibles, festivales, conciertos y por último, aventuras al aire libre en el parque y lagos. Todo que revises cómo está el clima para este fin de semana en Wisconsin, en Milwaukee y todo Wisconsin.

Y mientras tú te encuentras trabajando, laborando fuertemente, nosotros te vamos programando lo mejor de la música tropical y urbano. Al estilo cool. Ok, tenemos una descarga de saludos por acá rápidamente para Yesenia Rosales. También tengo saludos para Sara Blancaster. Saludos también para Camilo Benítez, para Julián González, para Mike Rodríguez en sintonía nuestra. Esta gente nos está escuchando acá en Milwaukee. Saludos que tengo también para Rosa, para Víctor Santana. Saludos para Vía May, para Juan Monge en sintonía nuestra también. Saludos para Darío, para Jesús Vázquez, sintonizándonos. A ver, vamos a darle aquí al retorno. Ahí, Más saludos que tengo para Jesús Vázquez, para Roy Lara, para Cheve Orlin. Saludos para María Elizabeth Arboleda, Más saludos que tengo para Dervin Torres, para Minerva Córdoba. Eric, saludos para Eric. No, ese Eric, no, este Eric Ruiz. Cintia Cruz en sintonía nuestra. Magali Castro también conectándose con nosotros. Para Arlin Martínez en sintonía nuestra. Arlin Martínez, para Rafaela Rojas. Silverio Pérez en sintonía también. Más saludos que tengo para Lucas Santiago, para Aracelis Maldonado, para Norma Pavón en sintonía también. Jesús Rodríguez. Antonio de León en sintonía nuestra. Ok. Saludo entonces para todos ellos. Se recuerda enviar tu mensaje de texto a través del chat de la emisora en el website www.coolradiohd.com y también a través del WhatsApp de la radio 224-363-3878. Vamos a la música. El tema llega con Arcángel. Hoy se guaya, hoy se guaya. 9 de la mañana más 36 minutos.

0: Eso es.
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2: 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Ok, esta noticia es para toda mi gente de Milwaukee, de Wisconsin. Los viajeros de la mañana en Milwaukee se enfrentan a retrasos de horas después de que un semicamión que transportaba haces de metal golpeara una pared en la I-41 a la 45. Sí, este semicamión que transportaba haces de metal golpeara una pared en la I-41 a la 45 hacia el norte, haciendo que los haces se suelten. Déjame decirte que todavía está cerrado y todo lo que es el tráfico se está dirigiendo todos hacia Silver Spring, para que ya sepan cómo está la vaina, ¿ok? De la I-41 a la 45 hacia el norte, un minicamión se le desprendió haces de metal. Entonces ahí está como feo el tráfico, para que ya sepan, ¿ok? Continuamos en la programación, en el desorden de la mañana. Estate pendiente que dentro de poco venimos con el tema de la mañana de hoy. 9:45 minutos.

0: Continuamos en el desorden de la mañana. 9:51. 9:51, acercándonos a las 10 de la mañana. Y venimos con el tema de hoy, desempolvando, sacando el guas. Gracias. Desempolvando la vaina. ¿Cómo es? Por ahí va la cosa. Desenvainando es la cosa, desenvainando. Entonces viene toda mi raza, está pendiente del tema que vamos a tocar de hoy y dicen, ¿con qué viene este loco ahora? ¿Con qué viene este loco ahora?
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0: Vengo duro de noquear. Agárrate. Ok, ¿cuántos de nosotros hacemos celebración en casa? Digamos cuando está cumpliendo año nuestro hijo. Cuando están cumpliendo años nuestros hijos, ok, vamos a referirnos a los cumpleaños de niñez y adolescentes. ¿Cuántos de nosotros? Sin pena, ya saben. Usted ponga su mensaje, yo no voy a decir nada. Usted solamente dedíquese a expresarse, está libre de hacerlo. Usted ponga ahí que el chat aguanta todo. Si el chat dice que usted es buen padre, usted es buen padre. Si el chat dice que usted tiene un buen hijo, usted dice que usted tiene un buen hijo. Si el chat dice que usted quiere a su marido, yo le voy a creer que solo a su marido. Si usted dice que usted solo tiene a su esposa, yo le voy a creer que solo a su esposa. ¿Con qué viene este loco? Ok, vamos a referirnos en el día de hoy, vamos a hablar, todo el mundo habla de hacer fiesta, de hacer cumpleaños, ok, pero vamos a referirnos exactamente, si el cumpleaños es de un niño, entonces se supone que vamos a invitar niños, vamos a invitar a un payasito. ¿Verdad que sí? Deje su mensaje a través del website de la emisora www.coolradiohd.com o bien a través del WhatsApp de la emisora 224-363-3878. Ya vamos entrando en materia entonces. Ya nos vamos a ir de un solo. Ok, todo el mundo habla de no querer niños en fiestas de adultos. Porque es cierto, ¿verdad? ¿Qué va a ir a hacer un niño a una fiesta, a un cumpleaños de 20 años? ¿Qué va a ir a hacer un chamaco de 8, un chamaco de 12 a la fiesta de alguien de 22? Suena como ilógico. Más, si están invitados a, digamos, a un cumpleaños de una persona de 25 años a más, entonces invitan a los padres de familia, pero ¿para qué vas a llevar a una criatura? Para que esté ocupando 2 o 3 sillas porque se está durmiendo y lo acuestan allí mientras ustedes están bregando y vacilando, el niño se está durmiendo y como todavía no se van para la casa, entonces mi modo, te tienes que aguantar. Tú, yo no sé para qué viniste.
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0: Ah, ¿verdad que así es la vaina? Pero viene la otra cara de la moneda. Te voy a decir la primera entonces. Todo el mundo habla de no querer niños en fiestas de adultos. Porque al final, cuando termina la fiesta, los dueños de la casa comienzan a tirar veneno. Ay, boy, viste que ese trajo a su niño careburro. Chavalo, es feo, igualito a un burro. Se parece al burro de Shrek. Ahora lo estoy poniendo a quemar cable, ¿verdad? A quemar cerebro. Oye, ese mal, Ricky. Y es cierto lo que dice, es cierto. Porque tal vez a ti te critican cuando llegas a esa fiesta. Ahí te va y quedan al día siguiente. ¿Y viste que el fulano se comió toda la comida? No, ¿y viste la mujer que se llevó las piezas de pollo? Y si no va a estarle, también se llevó la mitad del cake, la mitad del pastel, como que era de ella. Y entonces comienzan a hablar, comienza el chismerío, ¿verdad? Y que llevaste al chavalo, y que fue un estorbo, y que se estaba durmiendo, y que tal vez otra persona se quería sentar, pero el chavalo estaba dormido y entonces no lo podían levantar. Ahora vamos con la otra parte de la fiesta. Pero nadie habla de no querer borrachos en la fiesta de los niños. A ver, desmiéntanme, díganme que estoy hablando mentiras, díganme que ese mao y ese tipo que... Díganme qué mentira lo que les estoy hablando. Nadie quiere hablar de no querer borracho en fiesta de niños. Porque para comenzar, si la fiesta es de una criatura, o sea, yo te voy a invitar si tenés un niño en tu familia. Pero si no tenés niño, ni te molestes. Primero, no te molestes de molestarte. Y no te molestes en decirme, oye, ahí llego, ¿viste? No me ha invitado, pero ahí llego. Negra chula, papá. Si la fiesta es de mi hijo o de mi hija que está pequeño, yo te voy a invitar si tenés niño o adolescente. Te vamos a invitar a la fiesta, pero si no tienes, nada tenés que ir a hacer. Pero aquí las cosas son al revés. Tal vez está el cumpleaños del niño que está cumpliendo un añito o está cumpliendo o le están haciendo el bautizo. ¿Y qué pasa? Ah, sí, mi hermano, te voy a invitar. Sí, ¿qué onda? ¿Cómo va a estar todo? Sí, hombre, ya mandé a traer unas cajas ahí. Vamos a tener ron, vamos a tener cervecita, papá. O sea, como que el cumpleaños fuera del adulto. Hacen la fiesta del niño, aparentemente. O sea, la fiesta del niño es una cortina de humo. Porque la fiesta del niño dura un par de horas con el payaso. Ya tú sabes. Sí, con el payasito ni fu ni fa. Dos horas, suficiente. ¿Cuánto me va a cobrar? Y después queda el bacán de los adultos. Guaro, cerveza. Seamos honestos. Dígame si es mentira o es falso lo que yo estoy diciendo. La fiesta es del niño, pero se convierte en guará, se convierte en party de adultos. En un 2x3. Le dicen al payaso, ya, comenzá ya, para que termine y te vayas. Entonces, ¿cuántos de nosotros, seamos honestos, en nuestra berraca vida, y digamos, todo el mundo habla de no querer niños en las fiestas de adultos, porque nadie quiere tener niños en las fiestas de adultos, porque en vez de hacemos cosas que no debemos de hacer en las fiestas de adultos, y sucede que un mocoso, un culí, un niño, un menor de edad viene y ¡zas! Te mira haciendo algo. Mira al señor que está en una sola abrazadera, pero no precisamente con la esposa.
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0: Por eso no quieren niños en fiestas de adultos, pero no hablan de los que nos quieren ver borrachos en las fiestas de niños. Tal vez andan un montón de niños y un montón de más que andan hasta donde no es. Ahí dejo la pregunta en el aire entonces. 888W. Córrela. Deja tu mensaje y sé honesto. Y si es cierto, Nel, es cierto lo que tú dices. Muchas veces nosotros hacemos fiesta para nuestros niños y terminamos gozando lo que somos adultos. ¿Cuánto asumimos la responsabilidad? Ahí está el chat para mensaje a través de www.coolradiohd.com y a través del WhatsApp de la emisora 224-363-3878. Los escucho, los leo. Seamos honestos, aunque sea una vez en la vida con nosotros mismos.

0: cerca el Mundial, ya quedan pocos días para que dé inicio. Ya están llegando los equipos a los Estados Unidos. Ya regreso, ya regreso.
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¡Qué chulería! Ok. Todo el mundo habla de no querer niños en fiestas de adultos, pero nadie habla de no querer gente ebria en la fiesta de los niños. Muchos adultos ya dicen abiertamente que no quieren niños en ciertas fiestas porque sienten que no todos los espacios tienen que adaptarse siempre a gritos, carreras y berrinches. ¡Ay, qué lindo! Pero curiosamente casi nadie habla de algo igual de incómodo. La cantidad de fiestas infantiles donde los adultos terminan más ebrios, más tomados de alcohol que los propios invitados importantes. Porque una cosa es tomarte algo y convivir, porque eso es lo que se debería de hacer normalmente, haciendo vida social, ¿verdad? Tomar algo y convivir. Y otra muy distinta, convertir un cumpleaños de niños en un ambiente lleno de alcohol, pleitos, malas palabras o gente apenas pudiendo caminar frente a los pequeños. Díganme, seamos honestos, díganme qué pasa eso, sí o no. ¿Qué arruina más el ambiente realmente?

Siguiente, los niños o los adultos que no saben comportarse. ¿Ustedes qué opinan? Vuelvo y les pregunto, ¿qué arruina más el ambiente realmente? ¿Los niños o los adultos que no saben comportarse? Bueno, déjame decirte, esto la verdad es un arma de doble filo, porque definitivamente hay personas que no toleramos a los niños. Sí, pero no es cuestión de que me caiga mal, no. Es porque de repente nosotros llegamos a una edad en que ya no aguantamos la bulla, ya no queremos esto, ya no queremos lo otro. En veces ni salir queremos, ¿ok? En veces no llegamos ni vamos a visitar un familiar porque no, es que ahí están los sobrinos y mucho gritan y mucho hacen. Pero es que yo les voy a decir una cosa también. O sea, está como que vayan a visitar a la casa de la abuelita está enferma, la abuelita necesita reposo. Y se llevan a todos los niños, a toda la aldea, se la llevan donde la abuela y hacen una bullaranga. Hombre, uno les dice, mira mi niño, porque es tan grandecito, todavía una niña de 1 año y medio, 2 años. Pero ya de 7 años, 8 años para arriba, mira, vamos a ir donde la abuela, pero no estés haciendo escándalo ni bulla porque ella está enferma, ¿ok? Así se le habla a los niños. Ah, no. Van donde la abuela, gritan, pegan, alardean, lloran. ¡Qué fulanito mío!

0: Ah, y tal vez la abuela lo que necesita es reposo porque está enferma. Y más bien lo que llegan es alterarla, alterarle los nervios. Lo mismo pasa en una fiesta. La fiesta, si es una fiesta de adultos, ¿para qué van a llevar niños? Ah, para que estén viendo cosas que no deben de ver. Ah, y en la fiesta de los niños, ¿para qué va a invitar a un alcohólico, a una persona que sabe que solo tomando anda? No hay que invitarlo, así es sencillo, simplemente. Ok, tenemos ya la reacción de nuestro amable público. Todo mundo sabe que la fiesta de niños se acaba a las 7 de la noche, máximo a las... No, dice, todo mundo sabe que la fiesta de niños se acaba a las 6, máximo a las 7. Después de eso, una metamorfosis que empieza a convertirla en fiesta de papá. Ve, ahí está el asunto, ya venimos y ya estamos normalizando la vaina y no es así. Pues yo jamás di cerveza en la fiesta de mis hijos, es que la fiesta es de los niños. Pero no es que de fiesta, no es que de cerveza en la fiesta de los niños, sino que te vas preparando porque dices, después de la fiesta del niño, viene la de nosotros.
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0: Ya, entonces ya viene y ya los niños para afuera, que ahora queda la fiesta de los adultos. No, no es así. Si la fiesta es de Hernancito, la fiesta es de Hernancito hasta las 12 de la medianoche. No, que ya pasó tu fiesta, Hernancito, ahora te tienes que ir a dormir, que ahora quedamos los adultos. Negra, chula, nada de eso. Nada de eso trago el barco. Si la fiesta de Hernancito es todo el día hasta las 12 de la noche. Dice por aquí, no hay nada como una invitación con especificaciones y uno como invitado tiene la opción de ir o no. Así es. Si a mí me dicen, mira, vamos a ir a la fiesta del niño, te estamos invitando por la criatura, pero no va a haber nada de alcohol, no va a haber nada de esas vainas, ¿ok? Entonces yo vengo y digo, ah, ¿para qué voy a ir si va a estar aburrido? Como que el licor te hace cosquilla y te hace sacar risa. Más o menos eso es lo que me estás diciendo. Ok, dice por acá, yo cuando hago fiesta de niños se los dejo bien claro desde el principio. Es fiesta de niños, no de adultos, así que nada de alcohol. Perfecto, muy buena. Hoy vi una verdadera piñata de niños, se terminó temprano, los niños jugaron, los adultos interactuaron con sus hijos, a como debe ser y pam, pananam, pam, pam, pam. Todo mundo para su casa temprano, así es. Se termina la fiesta del niño con el payasito, ni fu ni fa. Ya todo el mundo para su casa, aquí no hay nada. Los cumpleañeros, dice, los cumpleaños de mis hijos nunca hubo cerveza. Y mi esposo me decía, mis compañeros dicen que si no toman, no vienen. Y yo les decía, que no vengan, así de simple. Y es que estos son frescos como la lechuga. Limonada le deberían de decir a estos maes. Fresco como la limonada. Sí. Dicen que, ¿qué onda? Que si no toman no vienen. Ahí está, on. Ahí está, on, dice Alicia. No venga, papá, si la fiesta es de mi niño, no es para vos.

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0: Aquí estamos los que queremos mambo. Todo el mundo habla de no querer niños en las fiestas de adultos, pero nadie habla de no querer gente alcohólica en la fiesta de los niños. Bueno, dice por acá, habíamos quedado en este mensaje, no hay nada como una invitación con especificaciones. Ajá. Y uno como invitado tiene la opción de ir o no ir. A ver, cuando me dices, no hay como una invitación con especificaciones, y es que este, ¿acaso va a comprar un vehículo o va a comprar un celular? Que te tienen que dar especificaciones. Con solo la tarjeta del baby, con solo la tarjeta que mirás, que es una piñata, es para un bebé, para que te dice piñata. O sea, la invitación es ¿qué mejor especificación que la tarjeta de presentación? Ah, te tiene que especificar ahí. Mira, vamos a hacer el cumpleaños allí. Vamos a hacer el cumpleaños a fulanito. Pero ya después de la piñata viene lo alegre para los adultos. Si puedes traer una botellita, perfecto. Eso es lo que quieren en especificaciones. O sea, eso entiendo yo, pero si a mí me trae una tarjetita, si a mí me trae una tarjetita de un niño, de un osito, de un, no sé, de un muñequito, entonces yo sé que es piñata, es para mi niño. Y entonces, y si no me invitan, si no me llega la tarjetita, ¿por qué no me invitan? Porque no tengo niño pequeño. ¿Y qué está? ¿Qué invitación con especificaciones, ah? ¿Cómo que va con especificaciones, hombre, del celular que va a comprar? Yo cuando hago fiestas, dice otro, yo cuando hago fiestas de niños se los dejo bien claro desde el principio. Es fiesta de niños, no de adultos, así que nada de alcohol. Es que así tiene que ser, así tiene que ser. Entonces, dice por acá, los cumpleaños de mis hijos nunca hubo cerveza. Ok, y los amigos le decían, ¿va a haber o no va a haber? ¿Va a haber o no va a haber qué? ¿Y cuál es la C que te andaba, papá? Ahora todo lo confunden porque quieren, porque quieren. Yo siempre, dice por acá otro mensaje, yo siempre lo he dicho, en las piñatas, bautizos y primeras comuniones no debe de haber alcohol, por supuesto. Imagínate en una comunión, hace la comunión y comienzan a pelearte el sultano con el perenceo. Sí, porque a usted le dieron de padrino y a mí no. Y comienza el bonche, comienza el party, porque al uno lo eligieron de padrino y al otro no. Ok, dice por acá. Si mi bebé no va, no voy. Pero para esto hay que saber educar y comportarse en la calle a los niños. Es que ese es el punto. Si vas a salir con un niño, independientemente sea cumpleaños, sea bautizo, sea casamiento, usted le tiene que decir que tiene que comportarse. Es que esto va como en la educación que le están dando a los niños hoy en día. En mi tiempo, doña Graciela me decía, vamos a ir donde tu tía tal. Y cuidadito, vos te me levantás de esa silla porque ya sabes lo que te espera al regreso. Y allá me iba yo con doña Graciela y nos íbamos a pasear. Y si yo quería levantarme, me hacía una mirada y me hacía uno, ¿cómo se llama? Me hacía uno, como le hacen los carros, unos cambios de luces me hacía doña Graciela. ¿Y qué decían esos cambios de luces? Si te me levantás, ya sabes que la agarraste. Solo eso me hacía doña Graciela, unos cambios de luces. Así de sencillo. Hoy no, con todo el respeto que se merece toda mi raza, pero no todos, pero muchos de nosotros estamos mal educando a nuestros hijos. No se me molesten por decirle la verdad. Mucha gente alcahuetea las cosas de las criaturas y después se enojan cuando se lo levantan en el aire en la calle. Antes con solo un cambio de luces ya sabías que no tenías que levantarte de la silla. Ahora no, ahora ahí los dejan que armen berrinche y que no sé qué y que no sé cuánto. Todo es en la educación de los niños. Y dice otro mensaje, sí, es así, los niños también necesitan su privacidad y su ambiente de salud y paz mental. Así es, la piñata es de niños, ay, déjenlo que solo estén los niños. Ahí tienen derecho a ensuciarse, ahí tienen derecho. Es la piñata del cumpleañero, está invitando a sus amiguitos, déjenlo que hagan lo que ellos quieran. Nada tiene que irse a meter un adulto. Dice por acá otro mensaje, pues depende de la familia, yo creo que porque si yo organizo mi fiesta infantil, obvio que no compro cerveza y listo. No, sí, pero tal vez tú estás de acuerdo en no comprar cerveza, ni alcohol, ni nada de esas cosas. Ah, no, pero viene el papá, no, pero ¿cómo no vamos a comprar? Tú sabes, es la fiesta de mi hijo, está cumpliendo yo mi hijo, y tengo que celebrar a mi hijo. Y entonces para celebrarlo tiene que comprar alcohol, ¿ah? ¡No! No hay que comprar alcohol. Vamos con este otro mensaje y nos vamos a la música. Todo depende de lo que organizan la fiesta. Por ejemplo, dice, yo en la fiesta de mis hijos jamás meto alcohol. Porque son fiestas infantiles. Cuando mi hijo cumplió 18, le organicé un convivio solo para él y sus amigos y conocidos. No, normalmente de su edad, por supuesto. Papá, no invité y también fue sin alcohol. Creo que no es necesario meter alcohol en las fiestas infantiles. Es por eso que hay borrachos en las fiestas. Porque no invité también, fue un alcohol. Creo que no es necesario meter alcohol en las fiestas infantiles. Es por eso que hay borracho en la fiesta, porque depende del dueño de la fiesta. Nunca se tendrá a todos contentos, porque no va a tener a todo el mundo contento. No hay cosa más buena y más sana que cada quien haga lo que le da su regalada gana. Así es. Pero aquí no se trata de que, aquí se trata de complacer al cumpleañero.
1: El legado.
0: Así de sencillo. ¿Yo a quién tengo que complacer al cumpleañero? Ya después vamos con los invitados.

ilegal. Continuamos. Recuerda tu mensaje, dejarlo a través del website de la emisora www.coolradiohd.com y a través del WhatsApp 224-363-3878. Estamos en el vacilón de la mañana. Sí, tremendo vacilón que tenemos por acá. Tremendo vacilón que tenemos en el desorden, papá.

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2: Aquí estamos los que queremos mambo. Bueno, y continuamos hablando, todo el mundo habla de no querer niños en fiestas de adultos, pero nadie habla de no querer borrachos en fiestas de adultos, o no querer gente con alcohol. Ok, dice por acá, yo afortunadamente si me alcanzaba y me alcanza, pero es de fiesta de niños, de adultos, no tengo por qué comprar alcohol. Di que te gusta el alcohol sin decirlo alcohol, dice.
3: No, porque baila merengue. Le gusta que tenga mambo. Y yo te lo estoy tocando.
2: Para que se eviten todo eso, dice alguien por aquí, cuando los inviten a una fiesta, a un cumpleaños de niños, lleva tu propia hielera.
3: Que ya tú no tienes,
2: y asunto arreglado. Oye, este Marriqui. Ok, dice por acá otro mensaje. Nunca se tendrá todos contentos. No hay cosa más buena y más sana que cada quien haga lo que le dé su regalada gana. Sí, es cierto. Dice, no alcohol en fiestas de mi hija. Dice, al principio fue difícil por los familiares y amigos, que es como una tradición, pero después ya lo aceptaron y se disfruta mejor la fiesta. Es que eso hay que cortarlo, hay que romper esa cadena de que cada celebración de fiestas de niños hay que llevar licor. Cada presentación de... hay que... No. Si queremos que los niños se comporten, empecemos por comportarnos debidamente nosotros. Así de sencillo. Dice por acá otro mensaje. Yo sí, en fiestas de la familia de niños no se da ni se permite cerveza ni alcohol. Es fiesta para niños. Pues es simple, no des bebida de alcohol en las fiestas de los niños y punto. El problema está, dice, tú como anfitrión en las fiestas de niños no hay alcohol. Sí, pero el problema no es ese, el problema está en que ya como que hay como te dijera yo, ya es un patrón toda esta vaina. Ya es un patrón como que, fiesta, igual a alcohol, la cerveza, cigarro. Sí, yo he visto en algunos eventos familiares, mira cómo es la vaina. Van a celebrar un bautizo, tienen cerveza, están alistándose desde un año antes, desde el día siguiente de ese cumpleaños, botellas de cerveza, botellas de alcohol, cajas de cerveza. Y cuando viene una celebración religiosa, no tenemos dinero. Vamos a celebrar el día de la Guadalupe. No tenemos dinero. Viene la abuela y le dice, miren, quiero celebrar. Viene las festividades de la Virgen de Guadalupe y quiero regalar. No tenemos dinero. No han echado de ver eso. Tienen para todo, pero cuando la abuela, la mamá les pide para una organización algo más serio, no hay dinero. Pero todo un año se vinieron preparando para comprar cajas de cerveza, cajas de alcohol, etc.

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Y en noticias de farándula, farándula, farándula, Alfredo Adame arremete contra Carelli Ruiz. ¿Qué? ¿Cómo? Así como lo están escuchando, Alfredo Adame volvió a generar polémica tras lanzar fuertes declaraciones contra la influencer Carelli Ruiz durante una reciente entrevista. El conductor cuestionó las cifras que, según Carelli, recibe por asistir a eventos y fiestas privadas, asegurando que nadie le pagaría las cantidades que ella presume públicamente. Pero eso no fue todo. Adame también criticó su trabajo como creadora de contenido e incluso puso en duda su influencia en redes sociales. Comentarios que rápidamente provocaron una ola de reacciones entre seguidores y detractores de ambos. Como era de esperarse, las redes sociales se dividieron. Mientras algunos respaldaron las declaraciones de Adame, otros salieron en defensa de Carelli Ruiz, destacando el éxito que han construido en plataformas digitales. La polémica sigue creciendo y miles de usuarios ya debaten quién tiene la razón en esta nueva controversia. ¿Tú qué opinas? ¿Crees que Alfredo Adame fue demasiado lejos o está de acuerdo con sus comentarios? A ver, es que si dice, el conductor cuestionó las cifras que según Carelli recibe por asistir a eventos y fiestas privadas. Bueno, yo creo en lo personal, si yo digo, me invitaron a un evento en tal lugar, en Milwaukee, y me pagaron, y digo yo públicamente, me pagaron $5,000 por el evento. Si yo lo digo públicamente, y yo digo, en tal auditorio, en tal universidad, yo fui y me pagaron $5,000. Y lo estoy diciendo públicamente es porque algo me respalda de que a mí me pagaron esa cantidad de dinero. Un ejemplo que estoy dando. Entonces, si Carelli públicamente dice que gana muy bien, que en los lugares que va le pagan muy bien, entonces eso quiere decir de que es cierto. Porque alguien la puede desmentir y decir, no, ¿quién dice que yo estuve ahí? Es más, yo soy el organizador del evento y jamás nosotros le hemos pagado esa cifra a esta muchacha. ¿Tú me entiendes? Entonces, ahí como que no la supo hacer Alfredo Adame en decir eso. Al 2x1, Elvis Crespo. En el desorden de la mañana.

0: El parto fue doloroso, fue crítico. Me chineaban en una almohada.
1: Nelson de la olla.
0: El parto fue prematuro.
1: Original. Y sin...
0: Pero aquí estoy dando guerra. Ok. Todo el mundo habla de no querer tener niños en fiestas de adultos, pero nadie habla de no tener gente alcohólica en las fiestas de niños. Y entonces dice por acá, los niños actúan como niños, los adultos deberían de actuar como adultos. Entre otros mensajes, dice por acá, el niño va a la fiesta porque lo llevan, no es su decisión. Y es eso lo que los padres le deben de enseñar a comportarse, que debe ser ciertos protocolos en dicho evento. Los niños actúan según los educan. Este es otro mensaje. Los niños actúan según los educan los adultos. Y ser niño no justifica ser mal educado. Mientras, de los alcohólicos ni hablar. Esos no deben ir a ningún lado, pero no pueden comprar. O no pueden comparar. Sublime mensaje, cuánta inteligencia. Ok, tenemos otro mensaje por acá, dice, error. Antes un niño respetaba las reglas y los padres le enseñaban a respetar, por supuesto. Es lo que yo te estoy diciendo, cuando yo salía con doña Graciela y yo quería hacer algo, ¡pum! Me volví a ver y me hacía un cambio de luces y ya yo entendía. Es más, antes, las madres de antes, estamos hablando de los modelos 85, 90, hasta el 95, pues digamos. En esos modelos de madre, en ese tiempo, te decían, mira, si aquí me vienen a pedir permiso para que tú salgas, yo te voy a dar permiso. Allá tú si te me vas. Entonces, ¿qué te quería decir ahí? Que no tenía permiso. Ella por educación iba a decir, sí, sí, yo le doy permiso, que vaya. Pero yo qué tenía que decir, ay, yo con gusto, yo quisiera ir, pero es que lo que pasa es que no pude. O sea, me duele el estómago. Estoy mal, estoy yendo al baño a cada rato. ¿Tú me entiendes? Tenía que decir algo, entonces... O me decía, te voy a dar permiso, pero allá vos si venís tarde, la agarrás. Entonces, de eso se trata, de la educación de antes, ni comparada a la de ahora. Sin ofender a nadie, ¿verdad? Yo sé que cada quien está criando a su hijo a como mejor le parezca, pero no generalizo, no todos los padres de familia son así de irresponsables. La mayoría, o qué sé yo, muchos estamos educando a nuestros hijos de una manera que da mucho que desear, aunque nos enojemos. Entonces dice por acá, antes un niño respetaba las reglas y los padres le enseñaban a respetar. Hoy los niños son animalitos salvajes, por no decir otra palabra que habían puesto aquí, que es muy fuerte. Entonces yo se la estoy componiendo por acá. Hoy los niños son unos animalitos salvajes que andan corriendo, gritando, rompiendo cosas y a la hora de la pataleta y los gritos nadie interviene. ¿Por qué? Bendito, se frustra, se le reprimen y se fastidió la actividad. Y en las fiestas de niños no se reportan bebidas alcohólicas. Tiene razón. Efectivamente, don Nelson, antes con una mirada nos decían todos, ay, ¿qué le estoy diciendo? Llámeme brujo clarividente. Antes con una mirada ya te decían, te me estás quieto, sino cuando llegué a la casa, ya sabes.
1: Me vinieron a decir.
0: Ah, ¿verdad que sí? Ah, para que vean, pues, para que vean.
1: Y si lo duda.
0: Entonces, hoy en día no pasa eso. Más bien, si tú le haces una mirada, cree que le estás diciendo te quiero mucho. Ellos creen que son gatitos. Tú sabes que cuando a los gatitos, los que tienen mascota de gato, saben de que cuando el gatito te cierra los ojos suavemente, lentamente, el gatito según los veterinarios, según los estudios han hecho, dicen que los gatitos te están diciendo que te quieren mucho. Entonces, cuando tú vienes, lo quedas viendo y le haces un cambio de luz al niño, él dice, ay, mi mami me está diciendo que me quiere mucho. Más no sabe qué le estás diciendo. Cálmate, no te me levantes de esa silla, sino te aguar. Pero no, ahora lo miran de otra manera. Ahora, Dios mío, que le haga un cambio de luces, que le diga que, mira, te voy a ir con la facha. Ya te amenaza, ya dice que te va a llamar, te va a demandar la policía, el 911. Dejémonos de cosas. Sí, la educación que se nos dio a nosotros en aquellos tiempos y en nuestros países de origen son muy distintas a la educación actual aquí en los Estados Unidos. La cosa es muy distinta. Ok, tenemos otro mensaje por acá. Dice, yo en una ocasión fui a una fiesta de niños y como no había alcohol, nomás comieron y se fueron y fiesta y quedó sola. Así me miro que no le entendemos esta parte. Ah, ok. Yo en una ocasión fui a una fiesta de niños y como no había alcohol, nomás comieron y se fueron. Entonces, esos son los adultos educados. Ya estuvieron en la fiesta, no hubo alcohol, ya nos fuimos, pues. Ok, así es la vaina. Nos vamos despidiendo después del tema que viene. Ponemos este y nos vamos con el otro, así es. Ok.

0: la banda y el tema se llama Hablador. ¡Qué rico! ¡Qué! ¿Cómo? Tiembla el mundo entero. Aquí nos venimos despidiendo, familia. Claro que sí, con el tema que viene.
1: Y el que no tenga un amigo hablador,
0: no está en nada. La moraleja del tema de hoy: las fiestas de niños son de niños, las de adultos son adultos. Usted nada tiene que ir a hacer a una piñata, ni el niño nada tiene que ir a hacer a una fiesta de adultos. Soy Nelson Mora, estuve descargando en vivo a través de Cool Radio y El Desorden de la Mañana, directamente desde Wisconsin para el mundo entero. Nos escuchamos el día de mañana a partir de las 6 de la mañana en punto hora centro, hora Wisconsin. Ácido muniático, ácido salicílico, y ha sido un placer haber estado con ustedes, familia. ¡Nos fuimos!

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0: ustedes saben, la plataforma que me queda le dije cuarto para que peguen, que lo digo, que la vaina.
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1: 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Tú me dices, mami. Zumba.

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0: duro eso.
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1: 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Aunque su sueño siempre fue ser ingeniero, un día Tonito lo invitó para hacer una mudanza, para buscarse alguito, par de pesos, para algo alcanza. Gracias a Dios que ese día no estaba bici, porque en la mudanza fue donde conoció a Lizy, la menor de tres que se criaron con doña Juanita, porque su papá y mamá partieron estando chiquita. Prometió graduarse antes de casarse y lo cumplió diciembre del 9-2. Con Tito se casó antes de irse para Almirante, donde se conocieron, vivieron en Morovis, en donde hicieron al nene, que en Bayamón por primera vez vieron. Un aplauso para mami y papi, porque en verdad rompieron.

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